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0: Radio Retro Tops te indica la hora. Son las 9 de la noche, con 7 minutos. En Radio Retro Tops, te indicamos la temperatura en Antofagasta. 18 grados y la humedad es de 74%.
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En Radio Retro Tops, te indicamos la hora. Son las 9 de la noche, con 33 minutos. En Radio Retro Tops, te indicamos la temperatura en Antofagasta. 19 grados y la humedad es de 72%. 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

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Son las 10 de la noche, con 3 minutos. En Radio Retro Tops, te indicamos la temperatura en Antofagasta. 19 grados y la humedad es de 72%.

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Radio RetroTops te indica la hora. Son las 10 de la noche con 31 minutos. En Radio RetroTops te indicamos la temperatura en Antofagasta. 18 grados y la humedad es de 74%. 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
2: En Radio Retro Tops, te indicamos la hora. Son las 11 de la noche, con 3 minutos. En Radio Retro Tops, te indicamos la temperatura en Antofagasta. 18 grados y la humedad es de 75%.
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0: ¿Qué tal? ¿Cómo están? Soy Omar Riquelme y esto es Club Noventas, el programa donde los recuerdos se viven con ritmo, alegría y mucho pop noventero. Hoy te tengo una mezcla explosiva que va desde el Eurodance más potente hasta los riffs y las letras rebeldes del rock alternativo. Súbela al volumen y déjate llevar por este viaje retro. Sean todos bienvenidos.
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comenzamos Club 90 en esta primera media hora con una canción de Two Unlimited. Esta canción se llama Desire, una canción publicada en 1995 como parte del álbum Real Things. Desire es otro éxito de este dúo belga-holandés con un beat rápido y agresivo. La canción refleja el deseo y la pasión sin freno. No fue tan masivo como No Limits y todos los otros éxitos del Eurodance, pero fue un éxito en las pistas de baile europeas y sigue siendo un favorito del Eurodance. Una suerte de balada, dance, por decirlo así, con la que comenzamos Despacito, Club 90s. Esto es Two Unlimited y Desire. 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
1: Lanzada en el año 1996 desde el álbum Fan Club Number One, consolidó a esta italiana como una de las reinas del Eurodance europeo. El tema habla de amor y entrega, con un mensaje de querer ser el número uno en el corazón del otro. Fue número uno en Italia y top 10 en varios países del continente. Les estoy hablando de Alexia y esto que es Number One. 1996.

0: 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Lo que sigue ahora originalmente se popularizó en el año 1993. Es una bomba de percusión tribal house, con raíces en la música afro-latina. Más adelante, el dúo cambiaría su nombre a Chocolate Puma. Give It Up es pura energía rítmica y alcanzó el número uno, increíblemente, en la UK Single Chart. The Good Men and Chocolate Puma, Give It Up, del año 1993, es lo que seguimos escuchando en Club Noventas.
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Con su estilo entre Eurodance y Pop, el suizo DJ Bobo lanzó este tema en 1997, parte del álbum World in Motion. It's My Life, o Es Mi Vida, es una declaración de independencia personal con mensajes positivos y empoderadores. Alcanzó los primeros lugares en Suiza y Austria. DJ Bobo, It's My Life, del año 1997, es lo que seguimos escuchando en Club 90's.

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Un clásico que mezcla reggae, hip hop y dancehall. Este tema del año 1994 fue parte de la banda sonora de la película Fleet Apporter y alcanzó el número 1 en el Billboard Hot 100. Su letra y estilo relajado pero vibrante lo convirtieron en uno de los más grandes éxitos de Jamaica en los 90s. Inika Mouse, Here Come the Hot Stepper, es lo que seguimos escuchando en Club 90s.

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1: Un track menos conocido pero muy potente dentro del Eurodance Underground de los 90s. Con tintes oscuros y un beat pesado, la canción cuestiona quién es el verdadero culpable en una relación rota. Lanzado a mediados de los 90s, fue más popular en clubes que en rankings, pero muy respetado por los fans del género. Snippers, Who's to Blame, es la canción con la que cerramos esta primera media hora aquí en Club 90s. Así que hasta aquí llegamos con nuestro bloque lleno de beat, ritmo y actitud noventera, pero no se desconecten porque lo que viene les va a sorprender en la segunda media hora. No se muevan.
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2: Ok, así llegamos a la segunda media hora aquí en Club Noventas. No se despeguen, que seguimos con más joyas retro que de seguro les van a hacer recordar muy, muy buenos momentos.
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2: Y nos vamos con los Backstreet Boys y esto que es Get Down, que fue uno de los primeros éxitos hits del grupo estadounidense. Lanzado en 1996 como parte de su álbum debut, esta canción mezcla pop con hip hop y R&B. Fue todo un éxito en Europa y Asia y su letra es un llamado directo a la conquista amorosa y al baile. Estimadas amigas y amigos, comenzamos esta segunda media hora en Club Noventas junto a Backstreet Boys y esto que es Get Down.

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2: Después de escuchar a los Backstreet Boys, vamos a cambiar el estilo porque vamos a ir a escuchar a Garbage con Stupid Girl, un clásico del año 1996, incluido en su álbum homónimo. Shirley Manson lanza una crítica a los estereotipos femeninos con una letra que es tan poderosa como el sonido de la banda. Stupid Girl llegó al número 24 en el Billboard Hot 100 y fue nominada a los premios Grammy. Todo un emblema del rock alternativo de los 90s.

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1: Una joya de 1996 con una onda rock glam divertida. The Only Thing That Looks Good On Me Is You, una canción que fue parte del álbum 18 Till I Die. Este tema tiene una vibra muy diferente al Bryan Adams que escuchamos siempre como baladista, y habla de atracción y actitud con un toque seductor y humorístico. Llegó al top 10 en el Reino Unido y fue una canción que sonó mucho, mucho en Canadá. Bryan Adams, The Only Thing That Looks Good On Me Is You, es lo que seguimos escuchando a esta hora en Club Noventas.

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1: Después de escuchar a Bryan Adams, nos vamos al año 1997 a escuchar el que viene siendo el último single de INXS junto a Michael Hutchence antes de su fallecimiento. Parte del disco Elegantly Wasted, la canción mezcla el ritmo alternativo de la banda con letras que hablan del exceso y la autoindulgencia. Fue especialmente popular en Canadá y Australia. INXS, Elegantly Wasted, a esta hora en Club 90s.
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sello punk californiano de The Offspring. Fue un gran éxito global y todo un ícono de los 90 irreverentes. The Offspring, Why Don't You Get a Job, es lo que seguimos escuchando.

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2: Con un estilo soul pop elegante, esta canción de 1995 forma parte del disco Life. Su letra habla de revivir un momento amoroso especial, pero con intensidad. No llegó tan alto como otros éxitos del grupo, pero fue bien recibida en Reino Unido, donde sigue siendo una joya escondida en su discografía. Simply Red, Remembering the First Time, es la canción

Bien, amigas y amigos, y así cerramos este capítulo de Club 90s, un recorrido por los beats más bailables y una segunda media hora con un rock más icónico de una década irrepetible. Soy Omar Riquelme y te espero en la próxima edición con más sonidos que marcaron nuestra historia musical. Hasta la próxima y que sigan los 90s sonando en sus corazones.

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2: Y así llegamos al final de este viaje por una década que sigue viva en la memoria, en la radio y en cada canción que nos hizo cantar, bailar y recordar. 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
0: 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Es la hora en Radio Retro Tops. Son las 0:06. En Radio Retro Tops, te indicamos la temperatura en Antofagasta. 18 grados y la humedad es de 77%.
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4: ¿Qué tal? Bienvenidos a otro episodio de Conexión Retro, el programa de radio que los va a transportar en el tiempo para revivir los mejores momentos de la música. Soy tu anfitrión Omar Riquelme y hoy vamos a explorar algunas canciones clásicas que seguramente te van a traer muchos, muchos recuerdos. Prepárense para una gran dosis de nostalgia musical. Sean todos bienvenidos a Conexión Retro.
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¿Qué tal, amantes del pop retro? Hoy nos sumergiremos en los éxitos de los años 1986 a 1989, una era dorada de la música que nos dejó grandes clásicos. Comenzaremos con una canción que capturó la esencia del amor juvenil del verano de 1986. Me refiero a la canción Take My Breath Away, una canción que nos interpretó el grupo Berlín y que fue el soundtrack de la película Top Gun. Esta canción igualmente ganó el premio a la Academia a la mejor canción original del año 1987 y alcanzó el número 1 en la Billboard Hot 100 del año anterior. Ya venía con un gran éxito del año 1986. Esta canción fue escrita para la banda sonora, como bien dije, Top Gun, y se inspiró en la relación romántica entre los personajes principales. Se quedan escuchando Take My Breath Away de Berlín para comenzar esta edición de Conexión Retro.

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1: Seguimos en el año 1986, vamos a ponerle un poco de guitarras a esto junto a Bon Jovi y su canción Living on a Prayer. Esta canción venía en el álbum Slippery When Wet y lamentablemente no ganó ningún premio importante, pero sí se convirtió en un tremendo éxito y un clásico de la música. Alcanzó el número uno de la Billboard Hot 100 en el año 1986. Y esta canción cuenta la historia, fíjense, de una pareja trabajadora que lucha por sobrevivir en un mundo difícil. Su mensaje de perseverancia resonó con el público y se convirtió en un himno generacional. Living on a Prayer junto a Bon Jovi es lo que seguimos escuchando y recordando en Conexión Retro.

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1: Nos vamos ahora al año 1987 a escuchar With or Without You de los U2, estos irlandeses que nos sorprendían ese año con esta tremenda canción que venía en el álbum de Joshua Tree. Esta canción se convirtió en uno de los mayores éxitos de los U2 y alcanzó el número uno en la Billboard Hot 100 en el año 1987. Esta canción, fíjense, trata sobre las complejidades de las relaciones y fue inspirada por las experiencias personales de uno de los miembros de la banda en ese momento. Nos quedamos escuchando With or Without You junto a los U2 del año 1987, aquí en Conexión Retro.

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1: La canción que sigue ahora es la canción Fate de George Michael del año 1987. Venía en el álbum que llevaba el mismo nombre, Fate, y ganó el premio Grammy a la mejor canción del año ya en el año 1989. Alcanzó el número uno igualmente en la Billboard Hot 100 en el año 1987. Bien, esta canción George Michael la escribió como un himno a su propia fe en el amor y la música. Nos quedamos escuchando todo el recuerdo de un gran temazo de George Michael. Esto es simplemente fe.

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2: Seguimos recordando y seguimos escuchando solo buenas canciones en Conexión Retro. Si se quieren comunicar con nosotros, lo pueden hacer al correo programa conexionretro1@gmail.com. Allí nos solicitaron escuchar algo de Guns N' Roses. Algo. Por ahí, bueno, elegimos aquí entre el equipo y dejamos la canción Sweet Child of Mine como una canción para recordar icónica de este grupo. Esta canción venía en el álbum Appetite for Destruction y se convirtió en uno de los mayores éxitos, si no puede ser la canción más conocida de los Guns N' Roses dentro de su tremendo repertorio, una de las más conocidas de este grupo, si es que no es la más conocida. Bien, alcanzó el número uno en la Billboard Hot 100 en el año 1988 y esta canción fue escrita para la novia del vocalista Axl Rose y se convirtió en un clásico del hard rock. Sweet Child of Mine. Nos quedamos escuchando junto a Guns N' Roses a esta hora en Conexión Retro.

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2: Seguimos recordando y escuchando muy buenas canciones aquí en Conexión Retro. Bueno, vamos a ir entonces ya con la segunda parte de nuestro programa y nos vamos a ir al año 1988 a escuchar Every Rose Has Its Thorn del grupo Poison. Esta canción no ganó ningún premio importante, pero se convirtió en el mayor éxito de la banda Poison. Esta canción venía en el álbum que se llama Open Up and Say Ah, así se llamaba este álbum. Y esta canción, fíjense, alcanzó el número uno en la Billboard Hot 100 del año 1988. ¿Y en qué se inspiraron para hacerla? Bueno, Bret Michaels, el vocalista de Poison, escribió esta canción después de una ruptura amorosa y explora los altibajos de las relaciones. Every Rose Has Its Thorn es lo que se quedan escuchando a esta hora en Conexión Retro.

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1: Seguimos escuchando solo buenas canciones y seguimos recordando tremendas baladas, por ponerlo así. Power Ballad viene siendo a esta hora, porque lo que sigue ahora es The Bangles, The Eternal Flame. Esta canción venía en el álbum Everything y se convirtió en uno de los mayores éxitos de The Bangles, junto a Wall Like an Egyptian también, que fue una de las grandes canciones de las The Bangles. Esta canción alcanzó el número uno en la Billboard Hot 100 el año 89 y fue escrita como un homenaje a los sentimientos románticos y eternos. Seguimos escuchando Power Ballad y grandes baladas a esta hora, y lo que sigue es Eternal Flame aquí en Conexión Retro junto a The Bangles.

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1: Quien llega a esta hora a entregarnos parte de su creación es Madonna, que nos trae la canción Like a Prayer del año 1989. Una canción que fue uno de los éxitos icónicos de Madonna, claro que sí. De su extensa discografía, bueno, una de las icónicas, una de las tantas que tiene Madonna. Y que alcanzó el número uno en la famosa Billboard Hot 100 en el año 1989. Esta canción aborda temas religiosos y personales y Madonna se inspiró en su educación católica para crearla. Like a Prayer, una canción que no merece mayor presentación de mi parte. Se quedan escuchando junto a Madonna aquí en Conexión Retro.

siguen las buenas canciones a esta hora en Conexión Retro. ¿Y qué tal? ¿Qué te ha parecido la selección de canciones? Bien, esperamos que te haya gustado y que te esté gustando este programa, porque nos hemos dedicado a escoger con pinzas las canciones que estamos emitiendo en el programa del día de hoy. She Drives Me Crazy de Fine Young Cannibals, una canción súper discotequera que sonó y que fue creada ya en el año 1989 y que venía en el álbum The Raw and the Cook It, y que ganó el premio Brit a la mejor canción británica en el año 1990 y que alcanzó el número 1 en la Billboard Hot 100 en el año 1989. Esta canción habla sobre la locura y la obsesión que puede provocar el amor. Claro que sí, She Drives Me Crazy junto a The Fine Young Cannibals es lo que sigue sonando en el aire a esta hora en Conexión Retro.

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1: Estamos en el año 1989 y vamos a escuchar a los suecos de Roxette con esta canción que se llama The Look y que venía en el álbum Look Sharp, una canción que alcanzó el número uno en la Billboard Hot 100 en el año 1989 y que Roxette se inspiró en el estilo y la actitud de una persona que los cautivó para crear esta canción. The Look, Roxette, del año 1989. Seguimos recordando solo buenas canciones en Conexión Retro.

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1: Bien, amigas y amigos, comenzamos a separarnos en esta oportunidad de Conexión Retro, a cerrar nuestra edición de hoy, pero nos vamos a ir con la canción de Bobby McFerrin del año 1988, Don't Worry, Be Happy, del álbum Simple Pleasures, y que ganó el premio Grammy a la canción del año y a la mejor grabación del año en 1989, y que de paso también la llevó a estar en el número 1 en la Billboard Hot 100 del año 88. Bobby McFerrin creó esta canción inspirado en un letrero que vio con la frase Don't worry, be happy, convirtiéndola en una pegajosa melodía sobre encontrar la felicidad en tiempos difíciles. Don't worry, be happy para ustedes, queridas amigas y amigos. Y nos comenzamos a separar, como bien les decía, de Conexión Retro. Desde Santiago de Chile los acompañó y los saludó Omar Riquelme, y espero contar con su audiencia y compañía en la próxima edición de Conexión Retro. Se cuidan, que estén muy bien. Chao, muchas gracias.

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0: En Radio Retro Tops, te indicamos la hora. Es la 1:30 a.m. En Radio Retro Tops, te indicamos la temperatura en Antofagasta. 18 grados y la humedad es de 78%. 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

0: Radio Retro Tops te indica la hora. Son las 8 de la noche. En Radio Retro Tops te indicamos la temperatura en Antofagasta. 18 grados y la humedad es de 78%.
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Radio Retrotops te indica la hora. Son las 2 de la mañana con 31 minutos. En Radio Retrotops te indicamos la temperatura en Antofagasta. 18 grados y la humedad es de 78%. 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

En Radio Retro Tops, te indicamos la hora. Son las 3 de la mañana, con 2 minutos. En Radio Retro Tops, te indicamos la temperatura en Antofagasta. 18 grados y la humedad es de 78%. 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

0: Son las 3 de la mañana con 31 minutos. En Radio Retro Tops te indicamos la temperatura en Antofagasta. 18 grados y la humedad es de 78%.
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0: En Radio Retro Tops, te indicamos la hora. Son las 4 de la mañana. En Radio Retro Tops, te indicamos la temperatura en Antofagasta. 17 grados y la humedad es de 81%.
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0: Radio RetroTops te indica la hora. Son las 4 de la mañana con 33 minutos. En Radio RetroTops te indicamos la temperatura en Antofagasta. 17 grados y la humedad es de 82%.
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0: Son las 5 de la mañana, con 4 minutos. En Radio Retro Tops, te indicamos la temperatura en Antofagasta. 17 grados. Y la humedad es de 81%. 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

En Radio Retro Tops, te indicamos la hora. Son las 5 de la mañana, con 32 minutos. En Radio Retro Tops, te indicamos la temperatura en Antofagasta. 17 grados. Y la humedad es de 81%. 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
1: 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Radio Retro Tops te indica la hora. Son las 6 de la mañana. En Radio Retro Tops te indicamos la temperatura en Antofagasta. 17 grados y la humedad es de 82%. 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

0: Son las 6 de la mañana con 32 minutos. En Radio Retro Tops, te indicamos la temperatura en Antofagasta. 17 grados y la humedad es de 83%.
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0: En Radio Retro Tops, te indicamos la hora. Son las 7 de la mañana. En Radio Retro Tops, te indicamos la temperatura en Antofagasta. 17 grados y la humedad es de 82%.
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0: Radio RetroTops te indica la hora. Son las 7 de la mañana con 33 minutos. En Radio RetroTops te indicamos la temperatura en Antofagasta. 16 grados y la humedad es de 84%.
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0: Son las 8 de la mañana, con un minuto. En Radio Retro Tops, te indicamos la temperatura en Antofagasta. 16 grados, y la humedad es de 83%.
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0: Radio Retro Tops te indica la hora. Son las 8 de la mañana con 35 minutos. En Radio Retro Tops te indicamos la temperatura en Antofagasta. 18 grados y la humedad es de 73%.
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2: Es la hora en Radio Retro Tops. Son las 9 de la mañana, con 2 minutos. En Radio Retro Tops, te indicamos la temperatura en Antofagasta. 18 grados y la humedad es de 74%.
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9: ¿Qué tal? ¿Cómo están, amigas y amigos? Sean todos bienvenidos a este nuevo capítulo de Conexión Retro. La energía de sus recuerdos. Aquí vamos a recordar y a escuchar esas grandes canciones que aún les dan vueltas en su memoria. En nuestra primera parte vamos a recordar a Bad English, a The Bangles, a Boston, Cyndi Lauper, Jimmy Cliff y, bueno, varios más. No les quiero matar la sorpresa. Desde Santiago de Chile los saluda Omar Riquelme y aquí comenzamos Conexión Retro.
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9: Bien, queridas amigas y amigos, y en esta edición de Conexión Retro, en esta primera parte, vamos a comenzar con la canción de Bad English, esta banda de los Estados Unidos que nos trae la canción del año 1989, When I See Your Smile. Una canción que es una balada que expresa la alegría y la felicidad que siente el cantante de esta canción al ver la sonrisa de su amada. La canción transmite igualmente un mensaje de esperanza y amor duradero. Esta canción, fíjense, alcanzó el puesto número 12 en la famosa Billboard Hot 100. Nos quedamos escuchando entonces del año 1989 esta canción de Bad English que se llama simplemente When I See Your Smile.

Continuamos ejercitando nuestra memoria aquí en Conexión Retro y te invito a que si quieres comunicarte con nosotros lo puedes hacer al correo programa Conexión Retro 1, ese 1 con número, @gmail.com. Bien, ahí nos puedes comentar acerca de qué te parece el programa, en qué radio nos escuchas, desde qué parte del mundo también nos escuchas. Vamos a continuar escuchando solo buenas canciones y lo que sigue hasta ahora es el grupo The Bangles, estas norteamericanas que en el año 1986 de su álbum Different Light nos trajeron esta canción, un temazo bien digo, Manic Monday. Esta canción habla sobre el típico día laboral lleno de estrés y las ganas de que llegue pronto el fin de semana. ¿Les ha pasado a ustedes cuando llega el violento lunes después de un agradable y descansado fin de semana? Bien, esta canción retrata más o menos lo que ocurre en estos días medios maníacos. La canción igualmente relata los desafíos de la vida diaria y el deseo de escapar de la rutina. Y fíjense que alcanzó el puesto número 2 en la famosa Billboard Hot 100. Manic Monday junto a The Bangles. Nos quedamos escuchando aquí en Conexión Retro.

Conexión Retro en el aire a esta hora en tu radio favorita, así es. Vamos a quedarnos escuchando ahora a Boston, una canción, y retrocedemos bien digo al año 1976 a escuchar More Than a Feeling, una canción que venía en el álbum que llevaba el mismo nombre de la banda Boston y que es una canción claramente de rock clásico que evoca una sensación de nostalgia y añoranza. La letra de esta canción describe la conexión emocional que siente el cantante al escuchar una canción que le recuerda a un amor perdido. Esta canción alcanzó el puesto número 5 en la Billboard Hot 100 y alcanzó a estar en categoría inmortal en nuestras memorias. Se quedan escuchando a Boston con More Than a Feeling.

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1: Vamos a retroceder al año 1984. ¿Qué hacían ustedes en ese año? ¿Estaban en el colegio? ¿Jugaban con sus amigos, amigas? ¿Estaban en el colegio, en la universidad? Bueno, ahí cuéntenos al correo programaconexionretro1@gmail.com. Nos vamos a escuchar un poco de Cyndi Lauper, ¿les parece? Súper bien. Pero vamos a escuchar la canción, un clasicón, Time After Time, del álbum She's So Unusual, y que Time After Time viene siendo una tremenda balada pop que hablaba sobre la importancia de la amistad y el amor incondicional. Esta canción igualmente transmite un mensaje de apoyo y compromiso en los momentos difíciles. Fíjense que esta canción ganó el premio Grammy a la mejor interpretación vocal femenina pop y alcanzó nada más y nada menos que el número 1 en la Billboard Hot 100. Cyndi Lauper, de 1984, esta canción que nos quedamos escuchando a esta hora en Conexión Retro. Esto es Time After Time.

pasaba Time After Time de Cyndi Lauper del año 1984 y vamos a volver un año atrás al año 1983 a escuchar a Jimmy Cliff, este cantante de Jamaica, que nos trajo la canción Reggae Night, una canción que venía en el álbum The Power and the Glory y que esta canción viene a celebrar la música reggae y la cultura jamaicana. La letra básicamente habla e invita a las personas a disfrutar de una noche llena de ritmo y alegría junto al reggae. Esta canción alcanzó el puesto número 43 en la afamada Billboard Hot 100. A esta hora en Conexión Retro nos quedamos escuchando a Jimmy Cliff y Reggae Night.

0: bien, y después de escuchar a Jimmy Cliff y su clasicón del reggae, Reggae Night, nos separamos unos instantes, nos vamos a una pausa comercial y a la vuelta continuamos con muchas más sorpresas aquí en Conexión Retro.
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5: Bien, ya estamos de vuelta en Conexión Retro, escuchando esas grandes canciones de los 70s, 80s, 90s y algo también de los 2000. Y nos vamos a quedar escuchando la canción de The Oldfield, esta banda del Reino Unido que nos trajo en el año 1987 la canción Since You've Been Gone. Una canción que venía en el álbum Banging y que es una canción rock pop que habla sobre el dolor y la tristeza que siente el cantante desde que su amante se ha ido. Una letra que claramente expresa la añoranza y el deseo de volver a estar juntos. Les comento igualmente que esta canción alcanzó el puesto número 31 en la Billboard Hot 100. Since You've Been Gone, junto a The Oldfield, es lo que sigues escuchando en el aire a esta hora en Conexión Retro.

Solo buenas canciones, solo buenos recuerdos es lo que vivimos y revivimos aquí en Conexión Retro. Nos vamos al año 1984 a escuchar a los norteamericanos de Scandal. Y la canción que vamos a escuchar ahora se llama The Warrior, que es una canción rockera por donde se le escuche, que transmite un mensaje de fortaleza, valentía y determinación. La letra de esta canción habla sobre enfrentar los desafíos de la vida y superar los obstáculos con confianza. Una canción que alcanzó el puesto número 7 en la Billboard Hot 100. Del año 1984, te quedas escuchando al grupo Scandal y esta canción que se llama The Warrior.

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1: Nos vamos a escuchar un clasicón por donde se le escuche. Del año 1982 vamos a escuchar al grupo Toto, a estos norteamericanos, que bien digo del álbum Toto 4, extrajeron y crearon esta pieza musical que se llama África. ¿Quién no ha escuchado esta canción? Por favor, a quienes son los fanáticos y melómanos de los 80s que nos escuchan a esta hora. Una canción que claramente es un emblema del soft rock y que evoca la imagen de un continente lejano y desconocido en aquellos tiempos. La letra habla sobre la fascinación y el anhelo de explorar África y sus misterios. Una canción que ganó el premio Grammy a la mejor grabación del año y que alcanzó el puesto número 1 en la Billboard Hot 100. África, del grupo Toto, del año 1982, es lo que queda sonando en tus oídos y en el aire a esta hora en Conexión Retro.

Y ahora nos vamos a Australia, al año 1983, un largo viaje desde Norteamérica hasta Australia, a escuchar al grupo Men at Work con esta canción que se llama It's a Mistake. Una canción de rock new wave, básicamente, que aborda temas políticos y la amenaza de una guerra nuclear. La letra de esta canción critica la paranoia y la locura de la guerra. ¿Se acuerdan ustedes que en los años 80 se hablaba mucho de la eventual guerra nuclear, tercera guerra, que se podía desatar ahí entre los Estados Unidos y Rusia? Ven, era muy, muy común esa temática por aquellos años. Bien, y esta canción, volviendo a la canción, alcanzó el puesto número 6 en la Billboard Hot 100. It's a Mistake, junto a los australianos de Men at Work, es lo que se quedan escuchando, y te quedas escuchando, bien digo, a esta hora, junto a nosotros, aquí en Conexión Retro.

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1: Volvemos a las baladas nuevamente, así es. Y lo que comienza, bueno, bien digo, lo que está sonando ahora es la canción Every Time You Go Away. ¿Se acuerdan de ella? Esta canción es del año 1985 y la cantaba Paul Young. Venía en el álbum The Secret of Association. Y bien, es una balada, vuelvo a decir, que expresa el vacío y la tristeza que siente el cantante cada vez que su amante se aleja. La letra de la canción habla sobre la dificultad de superar la ausencia de alguien querido. Un tremendo temón y una tremenda balada que vamos a escuchar hasta ahora y que ganó el premio Grammy a la mejor interpretación vocal masculina de pop. Y alcanzó el número uno en la Billboard Hot 100. Every Time You Go Away, de Paul Young, del año 1985, es lo que nos quedamos escuchando y recordando a esta hora en Conexión Retro.

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1: Una gran balada que estábamos escuchando ahí junto a Paul Young, Every Time You Go Away, aquí en Conexión Retro. Y bien, queridas amigas y amigos, vamos cerrando una edición más de Conexión Retro, pero nos vamos a ir escuchando a Chris Rea con una canción del año 1986 que se llama On the Beach. Bien, les voy a comentar un poco para quienes no saben quién es Chris Rea. Es un cantante, guitarrista y compositor británico que nació allá el 4 de marzo de 1951 y es conocido básicamente por su estilo único que fusiona el rock, el blues, así como por su distintiva voz ronca. Bien, él empezó bastante joven en el mundo de la música y aprendió a tocar la guitarra a los 22 años. Y en sus primeros años de carrera, Rea formó parte de varias bandas y lanzó varios sencillos sin mucho éxito musical. Y fue a mediados de la década de los 80 cuando alcanzó el reconocimiento internacional con el lanzamiento de su álbum Shamrock Diaries del año 1985, básicamente, que incluía el éxito Stands By Girls. Bien, también otro álbum destacadísimo de Chris Rea es el álbum que se llama The Road to Hell de 1989 y que incluye la canción que llevaba el mismo nombre, que es considerada uno de sus mayores éxitos. Ahí ustedes pueden revisar su discografía en las distintas aplicaciones, en YouTube, etcétera, etcétera. Se van a encontrar con bastantes, bastantes buenas canciones de Chris Rea. Y en esta ocasión, como les contaba, nos vamos entonces escuchando la canción de 1986, On the Beach, para cerrar esta edición de Conexión Retro. Agradecido de su sintonía y compañía, y desde Santiago de Chile los acompañó Omar Riquelme. Se cuidan mucho, que estén muy bien, un abrazo muy grande y nos estamos escuchando en la próxima edición. Chao, muchas gracias.

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1: 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En Radio Retro Tops te indicamos la hora. Son las 10 de la mañana, con 7 minutos. En Radio Retro Tops, te indicamos la temperatura en Antofagasta. 18 grados. Y la humedad es de 72%.
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0: Radio RetroTops te indica la hora. Son las 10 de la mañana con 31 minutos. En Radio RetroTops te indicamos la temperatura en Antofagasta. 19 grados y la humedad es de 68%. 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

0: Son las 11 de la mañana, con un minuto. En Radio Retro Tops, te indicamos la temperatura en Antofagasta. 19 grados y la humedad es de 68%. 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
0: Comenzamos con MC Hammer, You Can Touch This, una canción lanzada en 1990. Este himno del rap pop arrasó en todo el mundo con su sample de Super Freak de Rick James. Su letra va de la autoconfianza y el estilo único de MC Hammer. Ganó 2 premios Grammy y llegó al puesto número 8 del Billboard Hot 100. Comenzamos Club 90s con MC Hammer y esto que es You Can Touch This.
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Después de escuchar a MC Hammer, nos vamos al año 1992 a escuchar a Double Dew con Please Don't Go, una canción que claramente es un cover dance del clásico de Casey and the Sunshine Band, Please Don't Go. ¿Recuerdan ese lento, esa canción? Bien, esta versión italiana se volvió un fenómeno en el año 1992 con una producción Eurodance impecable que llegó al número uno en muchos países europeos y en América Latina fue un éxito radial absoluto. Double U, Please Don't Go es lo que sigue hasta ahora en Club 90s.

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1: Desde los Países Bajos, este dúo mezcló Eurodance con rap y voces femeninas potentes. Dreams habla de esperanza, lucha y el poder de creer en uno mismo. Fue un hit en 1994 y se transformó en una de sus canciones más recordadas. Two Brothers on the Fourth Floor, Dreams, es lo que seguimos escuchando y recordando en Club Noventas.
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2: Después de escuchar a Two Brothers on the Fourth Floor con Dreams, nos vamos a ir a escuchar a Culture Beat con Got to Get It, una canción que vino después del éxito de Mr. Bane. Este sencillo de 1993 mantuvo a Culture Beat en lo más alto del Eurodance. La canción habla de deseo, pasión y necesidad de conexión. Alcanzó el top 10 en varios países de Europa. Culture Beat, Got to Get It, es lo que seguimos escuchando y recordando y bailando en Club Noventas.

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1: Club Noventas en el aire en tu estación preferida de radio. Y lo que sigue ahora es Black Box, Everybody, Everybody. Una canción publicada en

europeas y latinas. Una joya del Eurodance más rudo. Y con AV Logic y The Hitman, el éxito de 1992, cerramos este primer bloque lleno de himnos de pista y clásicos de zapatilla gastada literalmente. Quédate porque lo que viene es pura energía tribal, electrónica y pop con sabor noventero. 1992.

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2: Comenzamos esta segunda media hora en Club Noventas con Two Unlimited y Tribal Dance, una canción que fue lanzada en 1993. Un temazo que trajo un sonido más salvaje y potente. Tribal Dance mezcla percusiones, beats rápidos y letras motivadoras. Alcanzó el número uno en el ranking de Finlandia y fue top 10 en casi toda Europa. Un imprescindible del Eurodance. Two Unlimited, y esto es Tribal Dance.

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1: 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Después de escuchar a Chua Limited, nos vamos a escuchar una canción del año 1990, una mezcla de rap con una producción electro-funk futurista para aquellos años. Es uno de los primeros hits de Snap, de ellos estoy hablando, después de The Power, y formó parte del álbum War Power. Su letra invoca fuerza, movimiento y una identidad musical única. Snap, Cult of Snap, es lo que seguimos recordando en Club Noventas.
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1: Lo que sigue es Wakefield y Big Time. Luego del hit Saturday Night, Wakefield lanzó este tema en 1995. Big Time es puro dance pop con una letra divertida que habla de disfrutar la vida sin miedo. No fue tan grande como su debut, pero se mantuvo en los rankings de Europa. Wakefield, y esto es Big Time.

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1: Sigues recordando y sigues escuchando buenas canciones aquí en Club Noventas. Lo que sigue es Ace of Base con Never Gonna Say I'm Sorry, una versión que se llama Sweetbox Radio Edit, que venía en el disco The Bridge de 1995. Esta versión remixada le dio un tono más urbano claramente a esta canción y habla sobre la aceptación personal y mantenerse fiel a uno mismo. Aunque no alcanzó el éxito de sus primeros singles, sigue siendo una joyita para fans del grupo sueco. Ace of Base, Never Gonna Say I'm Sorry, Sweetbox Radio Edit, es lo que compartimos con ustedes aquí a esta hora en Club Noventas.

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1: Después de escuchar una muy buena versión de Ace of Base de Never Gonna Say I'm Sorry, vamos a escuchar a Real McCoy con Come and Get Your Love. Este cover del clásico de Red Bones fue transformado en Eurodance en 1995 por Real McCoy, conocidos por su gran éxito Another Night. La canción es optimista, pegajosa y fue muy tocada en Europa y en América. Venía también en el álbum Another Night. Esto es lo que seguimos escuchando hasta ahora en Club 90s.

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1: Seguimos con un tema de 1992, DJ Bobo, Somebody Dance With Me. Esta canción lo dio a conocer claramente mundialmente. Mezcla rap, eurodance y una melodía inspirada en Somebody Watching Me de Rockwell. Fue número uno en Suiza, Suecia y Noruega. Todo un hit y un clásico de las pistas noventeras. 1992.

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1: Ok, amigas y amigos, así cerramos otro capítulo de Club Noventas, donde la música no se detiene y los recuerdos se bailan. Soy Omar Riquelme y te agradezco por acompañarme en este viaje lleno de beats clásicos y vibras noventeras. Nos encontramos en el próximo episodio. Chao, que estés muy bien. Muchas gracias.

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1: 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En Radio Retro Tops, te indicamos la hora. Son las 12 del día, con 4 minutos. En Radio Retro Tops, te indicamos la temperatura en Antofagasta. 20 grados y la humedad es de 70%. 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

0: Y como es habitual, ya estamos en otra sesión de Super Canciones con lo mejor de los 80, 90 y 2000. ¿Qué tal, amigos? ¿Cómo están todos? Bienvenidos. Ya estamos escuchando esa portada musical increíble que venía con el gran Julian Lennon, hijo de John Lennon, de su álbum Ballad. Nominaciones tuvo este tema en el MTV Video Music Award al mejor artista a seguir. Y por supuesto, como siempre, llegó en varios rankings entre los 10 primeros a nivel mundial. Fecha de lanzamiento 1984, Julian Lennon y el tema Too Late for Goodbye. Ahí estamos iniciando Super Canciones con lo mejor de los 80, 90 y 2000. Bienvenidos.
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0: Así avanzamos en Super Canciones. Mucha atención porque ¿se acuerdan de Le Freak? Esta canción de la banda norteamericana de Rhythm and Blues, Chic, fue el tercer sencillo de la banda y el primer Billboard Hot 100. Y la canción número uno del Rhythm and Blues, junto con las canciones Want Your Love y Chick Chirp, Le Freak obtuvo el primer lugar en las listas de música disco durante 7 semanas consecutivas. El single logró ventas de 7 millones y también obtuvo el número 7 en la lista de singles del Reino Unido. Con ustedes, Chick, Le Freak, en Super Canciones.

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1: Siempre en donde estés, puedes disfrutar de la mejor música de Super Canciones. A esta hora con lo mejor de los 80, 90 y 2000. Nos trasladamos al año 1984 del álbum Desert Moon, del género Rhythm and Blues, Soul, música infantil, pop rock, increíble. Ahí tenemos a Dennis DeYoung y el tema Desert Moon. Somos Super Canciones.

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1: Así estamos con sorpresas en supercanciones. Este tema, si lo escuchas, juras que es de los 60 o 70, pero no. Es del año 1981, del álbum This Old House. Nuestro gran artista invitado es Chaikin Stevens y este You Drive Me Crazy, solo en Supercanciones.

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Y como siempre en Super Canciones, tenemos un poco de historia. La Isla Bonita es una canción interpretada por la cantante norteamericana Madonna, incluida en su tercer álbum de estudio, True Blue, del año 1986. Fue publicada como el quinto y último sencillo del álbum el 25 de febrero de 1987 por la compañía discográfica Sire Records. También figuró en los grandes éxitos de The Immaculate Collection de 1990 y Celebration de 2009. Compuesta como una elegía, una versión instrumental de la canción se le ofreció en un primer momento a Michael Jackson, si bien fue Madonna quien la aceptó finalmente y escribió la letra con Patrick Leonard. La Isla Bonita es el primer tema del artista con influencia latina y presenta arreglos de percusión cubana y guitarras españolas, además de maracas, armónica y una combinación de percusión sintética y tradicional. La letra describe una isla bonita y, según la propia Madonna, es un tributo a la belleza de los latinos. Con ustedes, La Isla Bonita, Madonna, en Supercanciones.

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1: Y seguimos entregando lo mejor de los 80, 90 y 2000 en Super Canciones. Y en este capítulo vamos al año 1984. El artista es Thompson Twins y este gran clásico titulado Hold Me Now. Somos Super Canciones.

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Volvemos con Super Canciones, los hits que nunca pasan de moda. Así compartimos la mejor música para ti en Super Canciones. So Alive es una canción de la banda británica de rock alternativo Love and Rockets, lanzada en 1989 como el segundo sencillo de su cuarto álbum homónimo. La canción alcanzó el número uno en Canadá y se ubicó entre los 30 primeros en los Estados Unidos, Australia y Nueva Zelanda. En los Estados Unidos, encabezó la lista Billboard Modern Rock Tracks durante 5 semanas y ocupó el puesto número uno en la lista de fin de año de esa lista para 1989. El video musical de la canción fue dirigido por Howard Greenhalgh y producido por Pamela James. Y bueno, la revista Billboard describió So Alive como deliciosa. Aquí escuchamos a Love and Rockets y el tema So Alive, tan vivo en Super Canciones.

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1: Y un clásico que nunca pasa de moda. Escuchamos el tema She Wants to Dance with Me, la canción escrita y grabada por Rick Astley en 1988. Te contamos que este es el sencillo principal de su segundo álbum de estudio, All Me in Your Arms. La canción fue lanzada en Reino Unido el 20 de septiembre de 1988. Ingresó al gráfico en el número 16 y su posición más alta en el gráfico fue el número 6. Permaneció 11 semanas en la lista de singles del Reino Unido. Aquí tenemos a el gran Rick Astley y el tema She Wants to Dance with Me en Super Canciones.
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1: ¿Sabías que Enola Gay es el nombre de un avión bombardero Boeing B-29 Super Fortress, que fue bautizado así en honor a Enola Gay Tibbets, madre de su piloto Paul Tibbets? Bueno, y aquí es donde OMD saca esta versión, y en honor a ese bombardero sacó esta canción. Enola Gay es OMD, Orchestral Maneuvers in the Dark, en Super Canciones.

1988. Álbum: Look Sharp, Extended Version. Artista: Roxette. En Super Canciones, lo mejor de los 80, 90 y 2000. Roxette, The Look.

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1: Siempre es bueno escuchar historias de la música. Te contamos que el tema Tears Run Rings es una canción de 1988 del músico inglés Mark Almond, de su álbum de 1988, The Stars We Are. Algunas de las primeras ediciones del sencillo de 12 pulgadas eran rojas. Estas ediciones se lanzaron en 1987 en lugar del lanzamiento regular del sencillo en 1988. La canción ha sido considerada la canción más abiertamente política de Almond, que lanzó. Como solista artista, fue su única canción en la lista de Estados Unidos, alcanzando el número 67 a principios de 1989. Aquí tenemos en Super Canciones a Mark Almond y el tema Tears Run Rings.

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1: Muy bien, amigos, y de esta forma ya estamos llegando al final de otro capítulo más de Super Canciones, siempre con lo mejor de los 80, 90 y 2000. Nos despedimos trasladándonos al año 1993 del álbum Elemental, el gran dúo Tears for Fears. Vamos con Break It Down Again. Que tengan una excelente semana. Nos escuchamos en cualquier momento. Que estén bien. Chao, chao.

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Radio Retro Tops te indica la hora. Es la 1:30 p.m. En Radio Retro Tops te indicamos la temperatura en Antofagasta. 20 grados y la humedad es de 70%. 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

0: Son las 2 de la tarde. En Radio Retro Tops, te indicamos la temperatura en Antofagasta. 20 grados y la humedad es de 70%.
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0: En Radio Retro Tops, te indicamos la hora. Son las 2 de la tarde, con 31 minutos. En Radio Retro Tops, te indicamos la temperatura en Antofagasta. 20 grados y la humedad es de 69%.
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0: Son las 3 de la tarde, con 3 minutos. En Radio RetroTops, te indicamos la temperatura en Antofagasta. 20 grados y la humedad es de 68%.
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0: En Radio Retro Tops, te indicamos la hora. Son las 3 de la tarde, con 31 minutos. En Radio Retro Tops, te indicamos la temperatura en Antofagasta. 20 grados y la humedad es de 70%.
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Radio RetroTops te indica la hora. Son las 4 de la tarde. En Radio RetroTops te indicamos la temperatura en Antofagasta. 20 grados y la humedad es de 70%. 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
2: ¿Qué tal, amigas y amigos? Estamos comenzando una nueva edición de Conexión Retro, el programa de radio que los va a transportar a través de las décadas con lo mejor de la música pop anglo de los años 70 a los 2000. Hoy vamos a dedicar el programa exclusivamente a destacadas mujeres que dejaron su huella en la industria musical. Sean todas y todos bienvenidos y aquí comenzamos Conexión Retro.
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2: ¿Qué tal? ¿Cómo están, queridas amigas y amigos? Y vamos a dar puntapié inicial a nuestro programa con la canción Like a Prayer de Madonna. Esta canción claramente fue una canción, valga la redundancia, icónica y fue compuesta por Madonna y Patrick Lohner. ¿Sabían que Like a Prayer en aquellos tiempos generó una gran controversia en su momento debido a su contenido religioso? Pero bien, eso no detuvo a Madonna en ningún caso, quien siempre ha sido reconocida por su valentía artística. Además, les comento, vale la pena mencionar que esta canción alcanzó el puesto número 1 en la Billboard Hot 100 de los Estados Unidos y el número 2 en el Reino Unido. Esta canción igualmente recibió varios premios, incluyendo el MTV Video Music Award al mejor video femenino en el año 1989. Madonna siempre ha sido una pionera en la música pop y esta canción es un claro ejemplo de ello. Se quedan escuchando a esta hora Like a Prayer.

Bien, continuando con nuestra selección de canciones para esta edición de Conexión Retro, vamos a escuchar Total Eclipse of the Heart, una canción que nos trajo Bonnie Taylor por allá en el año 1983 y que fue un tremendo exitazo. Esta poderosa balada fue escrita por Jim Steinman, quien es también conocido por su trabajo con Meat Loaf, por si no lo sabían. Curiosamente, fíjense, esta canción originalmente fue escrita para el musical Nosferatu, basado en la novela de Drácula. Sin embargo, este proyecto nunca se llevó a cabo y Steinman decidió pasar esta canción literalmente a Bonnie Taylor. ¿Sabías que esta canción alcanzó el primer puesto de los Estados Unidos y el Reino Unido? Bien, esta canción igualmente le valió a Bonnie Taylor una nominación al premio Grammy en el año 1984 como mejor interpretación vocal femenina de pop. Sin lugar a dudas, una canción emblemática que sigue siendo recordada hasta el día de hoy. Total Eclipse of the Heart junto a Bonnie Taylor es lo que se quedan escuchando a esta hora en Conexión Retro.

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1: Pasamos ahora a una canción que se ha convertido en un verdadero himno del empoderamiento. Se trata nada más y nada menos que de I Will Survive de Gloria Gaynor. Una canción que fue lanzada en el año 1978 y que se convirtió en un exitazo casi instantáneamente. ¿Sabías que esta canción originalmente no fue escrita para Gloria Gaynor? Esta canción fue grabada inicialmente por la cantante de pop Diana Ross, pero su casa discográfica decidió no lanzarla como sencillo. Afortunadamente, Gloria Gaynor la tomó y la convirtió en su mayor exitazo. Y tampoco podemos olvidar que I Will Survive alcanzó el primer puesto en las listas de los Estados Unidos y el Reino Unido. Además, también ganó el premio Grammy a la mejor grabación de disco en el año 1980. Sin duda, una canción que sigue siendo un himno de fortaleza y superación. Lo que sigue es todo un clásico del disco, todo un clásico de la música. I Will Survive junto a Gloria Gaynor.

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2: Bajamos las revoluciones y vamos de nuevo a las baladas. Y en esta ocasión vamos a escuchar I Will Always Love You, una canción interpretada por Whitney Houston. Aunque muchos la conocen por su versión icónica, muchos pensarán que era la original. No, no, no. Originalmente fue escrita y grabada por Dolly Parton en el año 1973. Dolly Parton compuso esta canción y se convirtió en uno de sus mayores éxitos. Sin embargo, la versión de Whitney Houston, lanzada en el año 1992 como parte de la banda sonora de la película El Guardaespaldas, fue la que se llevó todos los aplausos, indudablemente. I Will Always Love You se mantuvo en el primer puesto de la Billboard Hot 100 durante 14 semanas consecutivas y además ganó muchos premios, incluyendo el Grammy a la grabación del año en 1994. Una canción que dejó una huella imborrable, una canción con tremenda historia. I Will Always Love You es lo que nos quedamos escuchando junto a la gran Whitney Houston a esta hora en Conexión Retro.

Después de esta gran balada de Whitney Houston, vamos a seguir recordando muy buenas canciones a esta hora en Conexión Retro. Y vamos a subir el ánimo junto a Cyndi Lauper y esta canción que se llama Girls Just Want to Have Fun. Una canción que venía en el álbum She's So Unusual del año 1983. Esta canción, fíjense, Cyndi Lauper la logró convertir en un himno para todas las mujeres de la época. Les cuento un poco, ¿sabían ustedes que esta canción alcanzó el número 2 en la Billboard Hot 100 y se convirtió en un tremendo éxito a nivel mundial? ¿Y sabían ustedes también que esta canción fue escrita por Robert Hazard y fue un cover de la versión de él que claramente era mucho más bajada, mucho más guitarra, no tan pop, y que incluso se tuvo que cambiar un poco el sentido de la canción para llevarla a lo que fue, al tremendo éxito que obtuvo? Una canción que obtuvo el premio Grammy a la mejor interpretación vocal femenina pop del año 1985. Una canción divertida y llena de energía que sigue siendo popular hasta el día de hoy. Girls Just Want to Have Fun. Las chicas solo quieren divertirse junto a Cyndi Lauper a esta hora en Conexión Retro.

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2: Continuamos en Conexión Retro y saltamos al año 1996 a escuchar a las Spice Girls con su canción Wanna Be. Esta canción fue escrita por las integrantes del grupo junto a Richard Biff Stannard y Matt Rowe y se lanzó en el año, vuelvo a decir, 1996 como un supuesto sencillo debut. Y les comento que no fue un tan sencillo debut, ya que tuvo un éxito mundial y fue un fenómeno global y un himno del Girl Power. Alcanzó esta canción el primer puesto en más de 30 países, incluyendo Estados Unidos y el Reino Unido, y además ganó el premio MTV Video Music Award a la mejor canción del año 1997. Una canción que claramente marcó a toda una generación. Se quedan escuchando a las Spice Girls, y esto es Wanna Be.

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1: Pasamos ahora a una canción que marcó también una época. Y esta canción se llama Believe, interpretada por Cher, esta longeva cantante que hasta el día de hoy está vigente y que nos trajo esta canción que fue lanzada en el año 1998. Esta canción fue un tremendo éxito y se convirtió en el sencillo más vendido de Cher. Además, es recordada por su uso del efecto de autotune. ¿Lo conocen ustedes? Gran parte de los artistas de ritmos urbanos ocupan este efecto para mejorar su voz. Lo dejo ahí a su libre interpretación. Este autotune que le dio un sonido único a esta canción Believe. ¿Sabían que esta canción ganó el premio Grammy a la mejor grabación de dance en el año 2000? Cher, sin duda, es una mujer que ha dejado una huella imborrable en la música pop y Believe es un claro ejemplo de su talento y versatilidad. Y es la canción que ya comienza a sonar a esta hora en Conexión Retro.

Viajamos ahora de vuelta a los años 70. ¿Y por qué lo digo? Porque vamos a escuchar a los Fleetwood Mac con la canción Dreams. Esta canción fue escrita por Stevie Nicks y fue lanzada en el año 1977 como parte del álbum Rumours. Y bueno, les comento que Dreams se convirtió en uno de los mayores éxitos de Fleetwood Mac y es considerada una de las mejores canciones de la banda. ¿Sabían que también alcanzó esta canción el primer puesto en la Billboard Hot 100 en el año 1977? Impresionante, por decirlo menos. Dreams también fue nominada al premio Grammy y a la grabación del año en 1978. Sin duda, una canción que ha dejado una marca perdurable en la historia de la música. Se quedan escuchando a esta hora lo que ya comienza a sonar en el aire, Dreams, junto a Fleetwood Mac en la voz de Stevie Nicks.

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1: Sigue los éxitos y sigue los recuerdos aquí en Conexión Retro. Y ya sabes, si te quieres comunicar con nosotros y dejarnos tus mensajes, tus solicitudes musicales, reportar de qué parte del mundo de Chile nos escuchas, lo puedes hacer a Programa Conexión Retro 1, ese 1 con número, @gmail.com. Programa Conexión Retro 1, @gmail.com. Vamos a continuar con la canción Hero, que fue interpretada por Mariah Carey y que fue lanzada en el año 1993. Esta canción, fíjense, se convirtió en uno de los mayores éxitos de Mariah Carey y es considerada una de sus canciones más conocidas, más emblemáticas. ¿Sabían que alcanzó el primer puesto en la Billboard Hot 100 en el año 1993? ¿Lo recordaban? También recibió una nominación al premio Grammy a la mejor interpretación vocal femenina de pop en el año 1994. Sin duda, una canción que ha inspirado a muchas personas a superar los obstáculos y a encontrar su fuerza interior. Hero, junto a Mariah Carey, es lo que ya suena en sus oídos en Conexión Retro.

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1: Continuamos con otra canción que se volvió un éxito internacional. Storm, interpretada por Natalie Imbruglia. Esta canción fue escrita por Scott Cutler, Anne Previn y Phil Tornalley y fue lanzada en el año 1997. ¿Sabían que esta canción, Storm, fue en la versión de Natalie Imbruglia un cover? Así es, no es la original. No es la versión original de ella, sino que la original fue lanzada por la banda danesa Etnasvab en el año 1995. La versión de Natalie Imbruglia se hizo famosa por su estilo pop rock y su interpretación súper emotiva. Torn se convirtió en un himno de los años 90 y ayudó a consolidar la carrera musical de Imbruglia. Se quedan escuchando Torn junto a Natalie Imbruglia, un exitazo de los 90 a esta hora en Conexión Retro.

vamos a pasar ahora a una canción que fusionó elementos del pop y el country. Así es That Don't Press Me Much, interpretada por Shania Twain y escrita por ella misma y por Robert John Matt Lunch. Esta canción fue lanzada en el año 1998. That Don't Press Me Much se convirtió en uno de los mayores éxitos de Shania Twain y es recordada por su letra súper ingeniosa. ¿Sabían que esta canción alcanzó el número 7 en la Billboard Hot 100 y se convirtió en un éxito internacional? ¿Recuerdan esta canción? A esta canción, les cuento igualmente, le valió la pena a Shania Twain una nominación al premio Grammy a la mejor interpretación vocal femenina del pop en el año 1999. Sin duda, una canción que se destacó por su estilo único y la fusión de géneros. That Don't Press Me Much junto a Shania Twain, en lo que seguimos escuchando a esta hora en Conexión Red.

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1: Bien, y llegamos al final de nuestra edición de Conexión Retro, pero no podemos despedirnos sin presentar nuestra última canción. Es I'm Every Woman, interpretada por Chaka Khan, escrita por Nicholas Ashford y Valerie Simpson, y esta canción fue lanzada por Khan en el año 1978. Esta canción, I'm Every Woman, se convirtió en uno de los mayores éxitos de Chaka Khan y es considerada un himno del feminismo. Y alcanzó el puesto número 21 en la Billboard Hot 100 y se convirtió en un himno para las mujeres de todo el mundo. Una canción que es un homenaje a la fortaleza y a la diversidad de las mujeres. Y Chaka Khan la interpretó de una manera que la convirtió en una de las canciones más emblemáticas de su carrera, obviamente. Nos despedimos entonces junto a I'm Every Woman de Chaka Khan de nuestra edición de Conexión Retro. Los espero entonces para el próximo capítulo para continuar escuchando y recordando esas canciones que aún me imagino les dan vuelta ahí en su memoria. Desde Santiago de Chile los saludó y los acompañó su seguro servidor Omar Riquelme. Que estén muy bien, cuídense mucho y les agradezco por su sintonía. Chao, que estén muy bien.

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0: tal? Bienvenidos a un nuevo episodio de Club 90. Soy Omar Riquelme y estoy listo para llevarte en un viaje sonoro por lo mejor de una década irrepetible. Hoy la playlist viene cargada de rock alternativo, pop con actitud, algo de hip hop y muchos clásicos que marcaron generaciones. Ponte cómodo y sube el volumen, que esto ya comienza. Bienvenidos.
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0: Arrancamos Club 90s con Roxette y Sleeping in My Car, una canción publicada en 1994 dentro del álbum Crash Boom Bang. Este track de los suecos Roxette es energía pura. Con una letra que mezcla deseo, libertad y carretera, fue número uno en Suecia y top 10 en Europa y Oceanía. Un clásico del power pop noventero.

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Por ahí pasaba Roxette con Sleeping in My Car aquí en Club 90. Y seguimos con el debut comercial de Beck, una canción lanzada en 1994. Su estilo mezclaba folk, hip hop, rock alternativo y samples desordenados con una frase que se volvió generacional: soy un perdedor, soy un loser baby. Alcanzó el puesto número 10 en el Billboard Hot 100 y marcó el inicio del llamado Slacker Rock. Beck y Loser de 1994 es lo que seguimos escuchando en Club.

Quienes siguen ahora son los Beastie Boys y Sure Shot, una canción lanzada en 1994 como parte de su disco Three Communication. Este tema mezcla rap, jazz y samples de flauta. La letra combina ironía, crítica social y mucho estilo neoyorquino. No fue un éxito masivo en rankings, pero sí un ícono del hip hop alternativo. Beastie Boys y lo que sigue es Sure Shot.

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1: De su clásico disco The Grey Escape de 1995 llega Blur con Country House, una canción que fue parte clave de la batalla del Britpop. Irónica y teatral, Country House habla de un hombre que escapa de la ciudad buscando una vida más tranquila, aunque llena de superficialidad. Llegó el número uno en el Reino Unido. 1995.

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1: Seguimos ahora con OMC y How Bizarre. Este dúo neozelandés lanzó este hit en 1995, una mezcla insólita de pop, hip hop y rock suave, con una letra surrealista que captó la atención mundial. Fue número uno en Nueva Zelanda, Australia, Canadá y varios países europeos. Un clásico bizarro.
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2: Después del éxito de Sweet y Bad Boys, Inner Cycle, esta banda jamaicana, lanzó el track Da Bomb del año 1996, que viene haciendo una mezcla de dancehall con reggae, pop y letras sobre fiesta y autoestima. No tuvo gran éxito comercial, pero sí mantuvo vivo su estilo desenfadado. Inner Cycle, y esto es Da Bomb.

0: Ok, y con Inner Cycle cerramos este primer bloque ecléctico con guitarras, flow y mucho, mucho estilo. Quédate con nosotros que el segundo bloque viene con emociones más fuertes, himnos alternativos y hasta una banda hispana que dejó huella en toda Latinoamérica. No te vayas.
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1: Ya de vuelta en Club Noventas, vamos a comenzar esta segunda media hora con Blues Traveler y esto que es Run and Round, una canción lanzada en 1994 que venía dentro del álbum 4. Este tema mezcla rock, blues y armónica con un sello muy, muy distintivo. Habla de la frustración de una relación sin compromiso claro. Ganó un Grammy a Mejor Interpretación Rock por Dúo o Grupo y fue un top 10 en los Estados Unidos.
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1: 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Seguimos con los Stone Temple Pilots y Interstate Love Song del año 1994. Esta canción representa lo mejor del post-grunge, una mezcla de rock melódico y letras que hablan de desconfianza y remordimiento. Alcanzó el número uno en el Billboard Modern Rock Tracks durante 15 semanas. Stone Temple Pilots, y lo que seguimos escuchando es Interstate.

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2: Canciones para recordar, canciones para bailar, canciones para disfrutar. Es lo que compartimos con ustedes en Club Noventas. Y llegó la hora de las baladas. Tiempo que no teníamos este espacio en nuestro programa. Lo que llega ahora es No Doubt con Don't Speak, una canción publicada en 1996, que es una balada pop rock intensa sobre una ruptura sentimental real entre Gwen Stefani y el bajista Tony Cannell. Fue número uno en más de 10 países, incluyendo Reino Unido, Australia y México. Un clásico absoluto de los 90s, a esta hora, en la hora de las baladas.
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rock alternativo irlandés. Fue usada como soundtrack también en varias películas de los 90s. The Cranberries, y esto que es un gran temón a esta hora, Dreams.

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1: Escuchábamos a The Cranberries recién, y quien sigue ahora es Sheryl Crow con All I Wanna Do, una canción que, fíjense, fue lanzada en el año 1994 y que era un hit lleno de espíritu libre y observación urbana, que alcanzó el puesto número 2 en Estados Unidos y ganó un Grammy a la mejor interpretación vocal femenina. Basado en un poema, es ideal para road trips y tardes despreocupadas. Sheryl Crow nos trae hasta ahora All I Wanna Do.

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1: Desde España, la canción que viene nació por allá en el año 1990 y se mantuvo vigente durante toda esa década de los noventas. Rock épico, lírica intensa y una interpretación poderosa de Enrique Bunbury. Habla del dilema interno de la dualidad del alma, básicamente. Fue un éxito en España y Latinoamérica y es un himno del rock en español. Les estoy hablando de Los Héroes del Silencio y esto que es Entre Dos Tierras.

Bien, y así cerramos este capítulo de Club 90s, entre guitarras que hablan, versos que calan hondo y una buena dosis de nostalgia. Soy Omar Riquelme y te invito a seguir conectando con lo mejor de los 90s cada semana. Nos escuchamos en el próximo viaje musical. Chao, muchas gracias.

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2: Y así llegamos al final de este viaje por una década que sigue viva en la memoria, en la radio y en cada canción que nos hizo cantar, bailar y recordar. 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

0: Un buen año para comenzar 1984. ¿Qué tal, amigos? ¿Cómo están? Bienvenidos a Super Canciones con lo mejor de los 80, 90 y 2000. Claro, 1984 era nuestra portada musical del álbum Isolation. Gran Toto presente con nosotros. Nominaciones con este tema: MTV Video Music Award a la mejor dirección. Así es, el gran grupo Toto, con su álbum Isolation del año 1984, era nuestra portada musical para el día de hoy. Bienvenidos a Super Canciones.
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0: Y así avanzamos en Super Canciones junto a lo mejor de los 80, 90 y 2000. Este capítulo con algo especial para ti. Te contamos que el tema So In Love es una canción de 1985 de la banda electrónica inglesa Orchestral Maneuvers in the Dark, más conocida como OMD, lanzada como el primer sencillo de su álbum Crash. Alcanzó el top 30 tanto en ranking UK Singles Chart como en el USA Billboard Hot 100, convirtiéndose en su primera entrada en este último. La pista fue un éxito entre los 10 primeros en Bélgica y Holanda. Con ustedes, OMD, Orchestral Maneuvers in the Dark, y el tema So In Love. Somos Super Canciones.

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1: ¿Sabías que Major Tom, Coming Home, es una canción y sencillo del cantante alemán Peter Schilling? Así es, alemán. Publicado en 1983 y perteneciente a su disco de estudio A World in the System, con un carácter no oficial. El personaje del Major Tom de la canción hace referencia al también protagonista homónimo de la canción de David Bowie, Space Oddity, en la que se narra un accidente espacial en el que el protagonista está atrapado. La canción fue grabada originalmente en alemán y lanzada en la República Federal de Alemania el 3 de enero de 1983. La canción fue un éxito en la República Federal Alemana y en Austria. Meses más tarde, fue editada y lanzada al mercado occidental una versión en inglés para entrar al mercado norteamericano, siendo emitida en las radios de ese país un 24 de septiembre de 1983, alcanzando también el primer puesto de las listas en Canadá y luego el puesto número 14 de la lista de los 100 mejores canciones del año 1983 para la revista Billboard. Major Tom, Coming Home, Peter Schilling, en Supercanciones.

0: 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Nos trasladamos a esta hora al año 1982. Del álbum Carnival, los Duran Duran nos traen el tema Hungry Like the Wolf. Somos super canciones.
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3: Y seguimos contándote un poco de historia en Super Canciones. El tema Modern Love es una canción escrita y grabada en el año 1982 por el gran David Bowie, el Camaleón. La primera canción de su álbum Let's Dance fue publicada como tercer sencillo del álbum en 1983. David Bowie manifestó que la canción fue inspirada por Little Richard, y la canción mantiene el tema principal del álbum, de una lucha entre Dios y el hombre. Algunos comentaristas notaron las semejanzas entre Modern Love y el simultáneo hit de Elton John llamado I'm Still Standing, a pesar de que ambas partes dijeron que las canciones fueron grabadas prácticamente al mismo tiempo sin conocimiento una de la otra. Habrá que creerles a estos grandes artistas. Nos vamos con David Bowie y el tema Modern Love. Somos Super Canciones.

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1: Continuamos con este capítulo con lo mejor de los 80, 90 y 2000 en Super Canciones. ¿Sabías que Talking in Your Sleep se convirtió en el sencillo más exitoso de la banda norteamericana The Romantics? Esta canción alcanzó el número 3 en el Billboard Hot 100 a principios del año 1984 y se convirtió en un éxito en el Reino Unido en agosto de ese año para la banda británica Bucks Fizz. En Super Canciones, a esta hora escuchamos a The Romantics con el tema Talking in Your Sleep. Somos Super Canciones.

0: Pongamos stop a nuestras super canciones. Vamos a unos necesarios comerciales y volvemos con todo el pop, rock y todos los clásicos de tres décadas. No se muevan de nuestra sintonía.
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0: Volvemos con Super Canciones. Los hits que nunca pasan de moda. Seguimos en Super Canciones para contarte lo siguiente del álbum True Blue de Madonna, la canción Open Your Heart. Se publicó el 12 de noviembre de 1986 y el 1 de diciembre de ese año en Europa. También figuró como una remezcla en los grandes éxitos de Immaculate Collection de 1990 y Celebration de 2009. Con ustedes, Open Your Heart, Madonna.

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1: Y seguimos con lo mejor de lo mejor en Super Canciones. Vamos con el tema Baby Jane, del año 1983, del gran cantante británico Rod Stewart. Fue un éxito significativo en todo el mundo y sigue siendo su último sencillo número uno en el Reino Unido hasta la fecha. Con ustedes en Super Canciones, el gran Rod Stewart y el tema Baby Jane.

Seguimos en Super Canciones con lo mejor de los 80, 90 y 2000. The Heat Is On es una canción escrita por Harold Faltermeyer y Kate Forsey y grabada por Glenn Frey para la película Beverly Hills Cop 1984. La canción fue publicada como sencillo y como la sexta pista del álbum Beverly Hills Cop, Original Motion Picture Soundtrack, de ese mismo año, 1984. Según Free, lo invitaron a una proyección temprana de la película y unos dos meses después le enviaron una demostración de una canción escrita por Kate Forsey y Harold Faltermeyer para usarla en la película para ver si estaba interesado en cantar esa canción. La canción es The Heat Is On, Glenn Frey, en Super Canciones.

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1: ¿Sabías que el tema Send Me an Angel fue lanzado en España en el año 1983? Así es. La banda es australiana, se llama Real Life y la tenemos para ti a esta hora en Super Canciones. Send Me an Angel, del año 1983, la interpreta el cuarteto Real Life. Send Me an Angel.

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1: Hay muchas historias que contar en Super Canciones. ¿Sabías que el tema Overkill fue escrita por el líder del grupo Men at Work, Colin Hay, quien describió la canción como entrar en lo desconocido? Él la elaboró y le gustó. Aquí está el grupo Men at Work, 1983, para el tema Overkill. Somos Super Canciones.

Y como siempre, amigos, donde hay un comienzo, también hay un final. Ya estamos llegando al término del programa en el día de hoy. Vamos al año 1987 del álbum Inside Information. El grupo Foreigner nos trae para despedir el Super Canciones de hoy con el tema Say You Will. Que tengan una excelente jornada. Que estén bien. Chao, chao.

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0: Radio Retro Tops te indica la hora. Son las 7 de la tarde, con 31 minutos. En Radio Retro Tops te indicamos la temperatura en Antofagasta. 19 grados y la humedad es de 70%.
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0: En Radio Retro Tops, te indicamos la hora. Son las 8 de la noche, con un minuto. En Radio Retro Tops, te indicamos la temperatura en Antofagasta. 19 grados y la humedad es de 70%. 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

Son las 8 de la noche con 30 minutos. En Radio Retro Tops te indicamos la temperatura en Antofagasta. 19 grados y la humedad es de 70%. 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

Son las 9 de la noche, con 3 minutos. En Radio Retro Tops, te indicamos la temperatura en Antofagasta. 18 grados y la humedad es de 74%.